Hola oyentes, este es otro boletín cultural de nuestro servicio de radio internacional que transmite desde Brasil al mundo por onda corta. Los invito a continuar con nosotros por este viaje musical por el estado de Amapá en la Amazonía brasileña. En el programa anterior hablamos del mar abaixo, una expresión cultural con más de 2 siglos de historia, surgida de la resistencia cultural de las personas negras esclavizadas. Hoy descubrirán cómo un género musical cruzó el Atlántico, pasó por la Guyana francesa y se convirtió en una de las mayores identidades culturales de Amapá. Vamos a hablar del Zouk.

sintetizadores modernos y letras que hablan de amor y la vida cotidiana en la Amazonía. Cantar, producir y bailar zouk en Amapá es sobre todo celebrar nuestra conexión cultural que trasciende fronteras y nuestra capacidad de reinterpretar la música global con nuestro propio estilo. Con esto concluye otro boletín cultural de nuestro servicio de radio internacional. Este contenido fue presentado por mí, la periodista Ana Pimenta. Mañana continuaremos juntos nuestro viaje musical por el estado de Amapá en la Amazonía brasileña. ¡No se lo pierdan!

Hola oyentes, este es otro boletín cultural de nuestro servicio de radio internacional que transmite desde Brasil al mundo por onda corta. A continuar con nosotros por este viaje musical por el estado de Amapá en la Amazonía brasileña. En el programa anterior hablamos del mar abaixo, una expresión cultural con más de 2 siglos de historia, surgida de la resistencia cultural de las personas negras esclavizadas. Hoy descubrirán cómo un género musical cruzó el Atlántico, pasó por la Guyana francesa y se convirtió en una de las mayores identidades culturales de Amapá. Vamos a hablar del zouk.

aunque se originó en las islas caribeñas de Guadalupe y Martinica en la década de 1980, fue en el estado de Amapá, en la Amazonía brasileña, donde el zouk adquirió una forma única. La proximidad geográfica con Guyana Francesa facilitó la llegada de discos de vinilo y casetes en el siglo pasado. Pero Amapá no solo escuchó, el estado comenzó a producir su propio zouk. Hoy, productores, DJs y músicos de Amapá fusionan el ritmo tradicional caribeño con elementos de la música del norte de Brasil. El resultado es un sonido cautivador, marcado por sintetizadores modernos y letras que hablan de amor y la vida cotidiana en la Amazonía. Cantar, producir y bailar zouk en Amapá es sobre todo celebrar nuestra conexión cultural que trasciende fronteras y nuestra capacidad de reinterpretar la música global con nuestro propio estilo. Con esto concluye otro boletín cultural de nuestro servicio de radio internacional. Este contenido fue producido y presentado por mí, la periodista Ana Pimenta. Mañana continuaremos juntos nuestro viaje musical por el estado de Amapá en la Amazonía brasileña. ¡No se lo pierdan!